0: Son las 7 de la noche y 16 minutos. 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

0: Son las 7 de la noche y 31 minutos. 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
1: La hora exacta,
2: Son las 8 de la noche y 15 minutos. 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

0: Son las 8 de la noche y 30 minutos. 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

0: son las 9:18. 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

0: Son las 10 de la noche y 17 minutos. 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

0: Son las 10 de la noche y 31 minutos. 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

0: Son las 11 de la noche y 16 minutos. 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

0: Son las 11 de la noche y 31 minutos. 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

0: Son las 12 de la noche en punto.
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0: Las 2 de la madrugada y un minuto. 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

0: Son las 3 de la madrugada y 17 minutos. 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
1: La hora exacta,
2: Son las 4 de la madrugada y 15 minutos. 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

0: Las 5 de la mañana y 16 minutos. 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
2: Bienvenidos a este su programa, a toda nuestra audiencia maravillosa. Hoy quiero que usted se detenga por un segundo. Si usted se levanta cansado, siente la boca amarga por las mañanas,

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4: Los misterios que vamos a contemplar en este día son los misterios dolorosos. Por la señal de la Santa Cruz, de nuestros enemigos, líbranos, Señor Dios nuestro. En el nombre del Padre, y del Hijo, y

Y del Espíritu Santo. Amén. Antes de meditar el rosario, vamos a pedirle perdón al Señor por nuestros pecados. Vamos a pedirle perdón al Señor por nuestra infidelidad, por nuestra falta de amor, por las mentiras, por la soberbia, por el orgullo, por la vanidad, por tantas cosas con las que le ofendemos nuevamente en nuestro corazón. Perdónanos, Señor, y danos la gracia de no volver a pecar. Danos la gracia, Señor, de un arrepentimiento profundo, de confesarnos y de no volver a pecar jamás. Señor mío Jesucristo, Dios y hombre verdadero, Creador, Padre y Redentor mío, por ser vos quien sois y porque os amo sobre todas las cosas, me pesa de todo corazón haberte ofendido y no haberte amado. Propongo firmemente no volver a pecar, confesarme y cumplir la penitencia que me fuera impuesta. Te ofrezco mi vida, obras y trabajos en satisfacción de todos mis pecados. Así como os lo suplico, así espero y confío que en vuestra bondad y misericordia infinita me los perdonaréis y me daréis gracia para enmendarme y para perseverar en vuestro santo servicio hasta el fin de mis días. Amén. Creo en Dios Padre Todopoderoso, Creador del cielo y de la tierra. Creo en Jesucristo, su único Hijo, nuestro Señor, que fue concebido por obra y gracia del Espíritu Santo. Nació de Santa María Virgen, padeció bajo el poder de Poncio Pilato, fue crucificado, muerto y sepultado. Descendió a los infiernos, al tercer día resucitó de entre los muertos, subió a los cielos y está sentado a la derecha de Dios Padre.

0: este día son los misterios dolorosos. El primer misterio doloroso que contemplamos es la agonía de Jesús en el huerto. Contemplemos a Jesús en profunda intimidad con el Padre. Era tan grande su dolor que sudaba gotas de sangre. Sin embargo, siempre quería realizar la divina voluntad. Te pedimos, Jesús, que nos des la gracia de poder soportar nuestros sufrimientos con amor, para acompañarte en aquel huerto y caminar contigo hasta la cruz. Padre nuestro que estás en el cielo, santificado sea tu nombre. Venga a nosotros tu reino. Hágase tu voluntad en la tierra como en el cielo.
1: Danos hoy nuestro pan de cada día. Perdona nuestras ofensas, como también nosotros perdonamos a los que nos ofenden. No nos dejes caer en la tentación y líbranos del mal. Amén.
0: Dios te salve María, llena eres de gracia. El Señor es contigo. Bendita tú eres entre todas las mujeres y bendito es el fruto de tu vientre Jesús.
1: Santa María, Madre de Dios, ruega por nosotros pecadores, ahora y en la hora de nuestra muerte. Amén.
0: Dios te salve María, llena eres de gracia. El Señor es contigo. Bendita tú eres entre todas las mujeres y bendito es el fruto de tu vientre Jesús.
1: Santa María, Madre de Dios, ruega por nosotros pecadores, ahora y en la hora de nuestra muerte. Amén.
0: Dios te salve María, llena eres de gracia. El Señor es contigo. Bendita tú eres entre todas las mujeres y bendito es el fruto de tu vientre Jesús.
1: Santa María, Madre de Dios, ruega por nosotros pecadores, ahora y en la hora de nuestra muerte. Amén.
0: Dios te salve María, llena eres de gracia, el Señor es contigo. Bendita tú eres entre todas las mujeres y bendito es el fruto de tu vientre Jesús.
1: Santa María, Madre de Dios, ruega por nosotros pecadores, ahora y en la hora de nuestra muerte. Amén.
0: Dios te salve María, llena eres de gracia, el Señor es contigo. Bendita tú eres entre todas las mujeres y bendito es el fruto de tu vientre Jesús.
1: Santa María, Madre de Dios, ruega por nosotros pecadores, ahora y en la hora de nuestra muerte. Amén.
0: Dios te salve María, llena eres de gracia, el Señor es contigo. Bendita tú eres entre todas las mujeres y bendito es el fruto de tu vientre Jesús.
1: Santa María, Madre de Dios, ruega por nosotros pecadores, ahora y en la hora de nuestra muerte. Amén.
0: Dios te salve María, llena eres de gracia, el Señor es contigo. Bendita tú eres entre todas las mujeres y bendito es el fruto de tu vientre Jesús.
1: Santa María, Madre de Dios, ruega por nosotros pecadores, ahora y en la hora de nuestra muerte. Amén.
0: Dios te salve María, llena eres de gracia, el Señor es contigo. Bendita tú eres entre todas las mujeres y bendito es el fruto de tu vientre Jesús.
1: Santa María, Madre de Dios, ruega por nosotros pecadores, ahora y en la hora de nuestra muerte. Amén.
0: Dios te salve María, llena eres de gracia, el Señor es contigo. Bendita tú eres entre todas las mujeres y bendito es el fruto de tu vientre Jesús.
1: Santa María, Madre de Dios, ruega por nosotros pecadores, ahora y en la hora de nuestra muerte. Amén.
0: Dios te salve María, llena eres de gracia, el Señor es contigo. Bendita tú eres entre todas las mujeres y bendito es el fruto de tu vientre Jesús.
1: Santa María, Madre de Dios, ruega por nosotros pecadores, ahora y en la hora de nuestra muerte. Amén.
0: Gloria al Padre, y al Hijo, y al Espíritu Santo.
1: Como era en el principio, ahora y siempre, por los siglos de los siglos. Amén.
0: Oh Jesús mío, perdona nuestros pecados, líbranos del fuego del infierno, lleva al cielo a todas las almas, especialmente a las más necesitadas de tu infinita misericordia. El Rosario de María nos libre de todo mal. Alabemos noche y día a la Reina Celestial.
1: El segundo misterio que contemplamos es la flagelación de nuestro Señor. En este misterio contemplamos cómo Jesús es atado a una columna, cómo los verdugos le flagelan.

0: horriblemente. Ya no parecía un hombre. Reparamos en este misterio por todas las veces que nosotros hemos pecado y hemos flagelado al Señor. Que cada respirar, cada palpitar sea un te amo que repare esas heridas de nuestro Señor. Padre nuestro que estás en el cielo, santificado sea tu nombre. Venga a nosotros tu reino, hágase tu voluntad en la tierra como en el cielo.
1: Danos hoy nuestro pan de cada día. Perdona nuestras ofensas, como también nosotros perdonamos a los que nos ofenden. No nos dejes caer en tentación y líbranos del mal. Amén.
0: Dios te salve María, llena eres de gracia, el Señor es contigo. Bendita tú eres entre todas las mujeres y bendito es el fruto de tu vientre Jesús.
1: Santa María, Madre de Dios, ruega por nosotros pecadores, ahora y en la hora de nuestra muerte. Amén.
0: Dios te salve María, llena eres de gracia, el Señor es contigo. Bendita tú eres entre todas las mujeres, y bendito es el fruto de tu vientre Jesús.
1: Santa María, Madre de Dios, ruega por nosotros pecadores, ahora y en la hora de nuestra muerte. Amén.
0: Dios te salve María, llena eres de gracia, el Señor es contigo. Bendita tú eres entre todas las mujeres, y bendito es el fruto de tu vientre Jesús.
1: Santa María, Madre de Dios, ruega por nosotros pecadores, ahora y en la hora de nuestra muerte. Amén.
0: Dios te salve María, llena eres de gracia, el Señor es contigo. Bendita tú eres entre todas las mujeres, y bendito es el fruto de tu vientre Jesús.
1: Santa María, Madre de Dios, ruega por nosotros pecadores, ahora y en la hora de nuestra muerte. Amén.
0: Dios te salve María, llena eres de gracia, el Señor es contigo. Bendita tú eres entre todas las mujeres, y bendito es el fruto de tu vientre Jesús.
1: Santa María, Madre de Dios, ruega por nosotros pecadores, ahora y en la hora de nuestra muerte. Amén.
0: Dios te salve María, llena eres de gracia, el Señor es contigo. Bendita tú eres entre todas las mujeres, y bendito es el fruto de tu vientre Jesús.
1: Santa María, Madre de Dios, ruega por nosotros pecadores, ahora y en la hora de nuestra muerte. Amén.
0: Dios te salve María, llena eres de gracia, el Señor es contigo. Bendita tú eres entre todas las mujeres, y bendito es el fruto de tu vientre Jesús.
1: Santa María, Madre de Dios, ruega por nosotros pecadores, ahora y en la hora de nuestra muerte. Amén.
0: Dios te salve María, llena eres de gracia, el Señor es contigo. Bendita tú eres entre todas las mujeres, y bendito es el fruto de tu vientre Jesús.
1: Santa María, Madre de Dios, ruega por nosotros pecadores, ahora y en la hora de nuestra muerte. Amén.
0: Dios te salve María, llena eres de gracia, el Señor es contigo. Bendita tú eres entre todas las mujeres, y bendito es el fruto de tu vientre Jesús.
1: Santa María, Madre de Dios, ruega por nosotros pecadores, ahora y en la hora de nuestra muerte. Amén.
0: Dios te salve María, llena eres de gracia, el Señor es contigo. Bendita tú eres entre todas las mujeres, y bendito es el fruto de tu vientre Jesús.
1: Santa María, Madre de Dios, ruega por nosotros pecadores, ahora y en la hora de nuestra muerte. Amén.
0: Gloria al Padre, y al Hijo, y al Espíritu Santo.
1: Como era en el principio, ahora y siempre, por los siglos de los siglos. Amén.
0: Oh Jesús mío, perdona nuestros pecados, líbranos del fuego del infierno, lleva al cielo a todas las almas, especialmente las más necesitadas de tu infinita misericordia. El Rosario de María nos libre de todo mal. Alabemos noche y día a la Reina Celestial.
1: El tercer misterio que contemplamos es la coronación de espinas a nuestro Señor Jesucristo. Nuestro Señor ha sido coronado de espinas. Y esas espinas no son más que nuestros malos pensamientos y deseos. Purifica, Señor, nuestras mentes para que no te hagamos sufrir más. Padre nuestro que estás en el cielo, santificado sea tu nombre. Venga a nosotros tu reino. Hágase tu voluntad en la tierra como en el cielo.

0: abundancia.
1: Danos hoy nuestro pan de cada día, perdona nuestras ofensas, como también nosotros perdonamos a los que nos ofenden. No nos dejes caer en la tentación y líbranos del mal. Amén.
0: Dios te salve María, llena eres de gracia, el Señor es contigo. Bendita tú eres entre todas las mujeres y bendito es el fruto de tu vientre Jesús.
1: Santa María, Madre de Dios, ruega por nosotros pecadores, ahora y en la hora de nuestra muerte. Amén.
0: Dios te salve María, llena eres de gracia, el Señor es contigo. Bendita tú eres entre todas las mujeres y bendito es el fruto de tu vientre Jesús.
1: Santa María, Madre de Dios, ruega por nosotros pecadores, ahora y en la hora de nuestra muerte. Amén.
0: Dios te salve María, llena eres de gracia, el Señor es contigo. Bendita tú eres entre todas las mujeres y bendito es el fruto de tu vientre Jesús.
1: Santa María, Madre de Dios, ruega por nosotros pecadores, ahora y en la hora de nuestra muerte. Amén.
0: Dios te salve María, llena eres de gracia, el Señor es contigo. Bendita tú eres entre todas las mujeres y bendito es el fruto de tu vientre Jesús.
1: Santa María, Madre de Dios, ruega por nosotros pecadores, ahora y en la hora de nuestra muerte. Amén.
0: Dios te salve María, llena eres de gracia, el Señor es contigo. Bendita tú eres entre todas las mujeres y bendito es el fruto de tu vientre Jesús.
1: Santa María, Madre de Dios, ruega por nosotros pecadores, ahora y en la hora de nuestra muerte. Amén.
0: Dios te salve María, llena eres de gracia, el Señor es contigo. Bendita tú eres entre todas las mujeres y bendito es el fruto de tu vientre Jesús.
1: Santa María, Madre de Dios, ruega por nosotros pecadores, ahora y en la hora de nuestra muerte. Amén.
0: Dios te salve María, llena eres de gracia, el Señor es contigo. Bendita tú eres entre todas las mujeres y bendito es el fruto de tu vientre Jesús.
1: Santa María, Madre de Dios, ruega por nosotros pecadores, ahora y en la hora de nuestra muerte. Amén.
0: Dios te salve María, llena eres de gracia, el Señor es contigo. Bendita tú eres entre todas las mujeres y bendito es el fruto de tu vientre Jesús.
1: Santa María, Madre de Dios, ruega por nosotros pecadores, ahora y en la hora de nuestra muerte. Amén.
0: Dios te salve María, llena eres de gracia, el Señor es contigo. Bendita tú eres entre todas las mujeres y bendito es el fruto de tu vientre Jesús.
1: Santa María, Madre de Dios, ruega por nosotros pecadores, ahora y en la hora de nuestra muerte. Amén.
0: Dios te salve María, llena eres de gracia, el Señor es contigo. Bendita tú eres entre todas las mujeres y bendito es el fruto de tu vientre Jesús.
1: Santa María, Madre de Dios, ruega por nosotros pecadores, ahora y en la hora de nuestra muerte. Amén.
0: Gloria al Padre, y al Hijo, y al Espíritu Santo.
1: Como era en el principio, ahora y siempre, por los siglos de los siglos. Amén.
0: Oh Jesús mío, perdona nuestros pecados, líbranos del fuego del infierno, lleva al cielo a todas las almas, especialmente a las más necesitadas de tu infinita misericordia. El Rosario de María nos libre de todo mal, alabemos noche y día a la Reina Celestial.
1: El cuarto misterio que contemplamos es Jesús con la cruz a cuestas. En este misterio contemplamos la fortaleza de nuestro Señor, como en el camino viendo a María, se para, recobra sus fuerzas, cómo se veía débil, cómo se veía destrozado. Padre nuestro que estás en el cielo, santificado sea tu nombre, venga a nosotros tu reino, hágase tu voluntad en la tierra como en el cielo.
0: Danos hoy nuestro pan de cada día, perdona nuestras ofensas, como también nosotros perdonamos a los que nos ofenden. No nos dejes caer en tentación y líbranos del mal. Amén.
1: Dios te salve María, llena eres de gracia, el Señor es contigo.

0: todas las mujeres, y bendito es el fruto de tu vientre, Jesús.
1: Santa María, Madre de Dios, ruega por nosotros pecadores, ahora y en la hora de nuestra muerte. Amén.
0: Dios te salve María, llena eres de gracia, el Señor es contigo. Bendita tú eres entre todas las mujeres, y bendito es el fruto de tu vientre Jesús.
1: Santa María, Madre de Dios, ruega por nosotros pecadores, ahora y en la hora de nuestra muerte. Amén.
0: Dios te salve María, llena eres de gracia, el Señor es contigo. Bendita tú eres entre todas las mujeres, y bendito es el fruto de tu vientre Jesús.
1: Santa María, Madre de Dios, ruega por nosotros pecadores, ahora y en la hora de nuestra muerte. Amén.
0: Dios te salve María, llena eres de gracia, el Señor es contigo. Bendita tú eres entre todas las mujeres, y bendito es el fruto de tu vientre Jesús.
1: Santa María, Madre de Dios, ruega por nosotros pecadores, ahora y en la hora de nuestra muerte. Amén.
0: Dios te salve María, llena eres de gracia, el Señor es contigo. Bendita tú eres entre todas las mujeres, y bendito es el fruto de tu vientre Jesús.
1: Santa María, Madre de Dios, ruega por nosotros pecadores, ahora y en la hora de nuestra muerte. Amén.
0: Dios te salve María, llena eres de gracia, el Señor es contigo. Bendita tú eres entre todas las mujeres, y bendito es el fruto de tu vientre Jesús.
1: Santa María, Madre de Dios, ruega por nosotros pecadores, ahora y en la hora de nuestra muerte. Amén.
0: Dios te salve María, llena eres de gracia, el Señor es contigo. Bendita tú eres entre todas las mujeres, y bendito es el fruto de tu vientre Jesús.
1: Santa María, Madre de Dios, ruega por nosotros pecadores, ahora y en la hora de nuestra muerte. Amén.
0: Dios te salve María, llena eres de gracia, el Señor es contigo. Bendita tú eres entre todas las mujeres, y bendito es el fruto de tu vientre Jesús.
1: Santa María, Madre de Dios, ruega por nosotros pecadores, ahora y en la hora de nuestra muerte. Amén.
0: Dios te salve María, llena eres de gracia, el Señor es contigo. Bendita tú eres entre todas las mujeres, y bendito es el fruto de tu vientre Jesús.
1: Santa María, Madre de Dios, ruega por nosotros pecadores, ahora y en la hora de nuestra muerte. Amén.
0: Dios te salve María, llena eres de gracia, el Señor es contigo. Bendita tú eres entre todas las mujeres, y bendito es el fruto de tu vientre Jesús.
1: Santa María, Madre de Dios, ruega por nosotros pecadores, ahora y en la hora de nuestra muerte. Amén.
0: Gloria al Padre, y al Hijo, y al Espíritu Santo.
1: Como era en el principio, ahora y siempre, por los siglos de los siglos. Amén.
0: Oh Jesús mío, perdona nuestros pecados, líbranos del fuego del infierno, lleva al cielo a todas las almas, especialmente las más necesitadas de tu infinita misericordia. El Rosario de María nos libre de todo mal. Alabemos noche y día a la Reina Celestial.
1: El quinto misterio doloroso que contemplamos es la crucifixión y muerte de nuestro Señor Jesucristo. Un Dios eterno, un Dios grande, un Dios bondadoso, un Dios comprensivo, elevado en la cruz, dando su vida para que sus hijos amados tengan vida. Señor, perdona nuestras ofensas, perdónanos por no amarte en la cruz y por querer renunciar a nuestros sufrimientos. Quien ama de verdad se sacrifica e incluso da su vida para que los demás sean felices. Ayúdanos a entregarnos totalmente como María, para llegar contigo hasta la cruz, porque no hay paraíso sin cruz. Padre nuestro que estás en el cielo, santificado sea tu nombre, venga a nosotros tu reino, hágase tu voluntad en la tierra como en el cielo.
0: Danos hoy nuestro pan de cada día, perdona nuestras ofensas, como también nosotros perdonamos a los que nos ofenden. No nos dejes caer en la tentación y líbranos del mal. Amén.
1: Dios te salve María, llena eres de gracia, el Señor es contigo, bendita tú eres

0: entre todas las mujeres y bendito es el fruto de tu vientre, Jesús.
1: Santa María, Madre de Dios, ruega por nosotros pecadores, ahora y en la hora de nuestra muerte. Amén.
0: Dios te salve María, llena eres de gracia, el Señor es contigo. Bendita tú eres entre todas las mujeres y bendito es el fruto de tu vientre, Jesús.
1: Santa María, Madre de Dios, ruega por nosotros pecadores, ahora y en la hora de nuestra muerte. Amén.
0: Dios te salve María, llena eres de gracia, el Señor es contigo. Bendita tú eres entre todas las mujeres y bendito es el fruto de tu vientre, Jesús.
1: Santa María, Madre de Dios, ruega por nosotros pecadores, ahora y en la hora de nuestra muerte. Amén.
0: Dios te salve María, llena eres de gracia, el Señor es contigo. Bendita tú eres entre todas las mujeres y bendito es el fruto de tu vientre, Jesús.
1: Santa María, Madre de Dios, ruega por nosotros pecadores, ahora y en la hora de nuestra muerte. Amén.
0: Dios te salve María, llena eres de gracia, el Señor es contigo. Bendita tú eres entre todas las mujeres y bendito es el fruto de tu vientre, Jesús.
1: Santa María, Madre de Dios, ruega por nosotros pecadores, ahora y en la hora de nuestra muerte. Amén.
0: Dios te salve María, llena eres de gracia, el Señor es contigo. Bendita tú eres entre todas las mujeres y bendito es el fruto de tu vientre, Jesús.
1: Santa María, Madre de Dios, ruega por nosotros pecadores, ahora y en la hora de nuestra muerte. Amén.
0: Dios te salve María, llena eres de gracia, el Señor es contigo. Bendita tú eres entre todas las mujeres y bendito es el fruto de tu vientre, Jesús.
1: Santa María, Madre de Dios, ruega por nosotros pecadores, ahora y en la hora de nuestra muerte. Amén.
0: Dios te salve María, llena eres de gracia, el Señor es contigo. Bendita tú eres entre todas las mujeres y bendito es el fruto de tu vientre, Jesús.
1: Santa María, Madre de Dios, ruega por nosotros pecadores, ahora y en la hora de nuestra muerte. Amén.
0: Dios te salve María, llena eres de gracia, el Señor es contigo. Bendita tú eres entre todas las mujeres y bendito es el fruto de tu vientre, Jesús.
1: Santa María, Madre de Dios, ruega por nosotros pecadores, ahora y en la hora de nuestra muerte. Amén.
0: Dios te salve María, llena eres de gracia, el Señor es contigo. Bendita tú eres entre todas las mujeres y bendito es el fruto de tu vientre, Jesús.
1: Santa María, Madre de Dios, ruega por nosotros pecadores, ahora y en la hora de nuestra muerte. Amén.
0: Gloria al Padre, y al Hijo, y al Espíritu Santo.
1: Como era en el principio, ahora y siempre, por los siglos de los siglos. Amén.
0: Oh Jesús mío, perdona nuestros pecados, líbranos del fuego del infierno, lleva al cielo a todas las almas, especialmente a las más necesitadas de tu infinita misericordia. El Rosario de María nos libre de todo mal, alabemos noche y día a la Reina Celestial. Vamos a hacer un Padre Nuestro, Ave María y Gloria por el Santo Padre, por sus intenciones y necesidades y para ganar las indulgencias concedidas al rezo del Santo Rosario. Padre Nuestro que estás en el cielo, santificado sea tu nombre, venga a nosotros tu reino, hágase tu voluntad en la tierra como en el cielo.
1: Danos hoy nuestro pan de cada día, perdona nuestras ofensas, como también nosotros perdonamos a los que nos ofenden. No nos dejes caer en la tentación y líbranos del mal. Amén.
0: Dios te salve María, llena eres de gracia, el Señor es contigo. Bendita tú eres entre todas las mujeres y bendito es el fruto de tu vientre, Jesús.
1: Santa María, Madre de Dios, ruega por nosotros pecadores, ahora y en la hora de nuestra muerte. Amén.
0: Gloria al Padre, y al Hijo, y al Espíritu Santo.
1: Como era en el principio, ahora y siempre, por los siglos de los siglos. Amén.
0: Ánimas benditas del purgatorio, ¿quién las pudiera aliviar?
1: Que Dios las saque de penas y las lleve a descansar.
0: Padre nuestro que estás en el cielo, santificado.

0: santificado sea tu nombre. Venga a nosotros tu reino. Hágase tu voluntad en la tierra como en el cielo.
1: Danos hoy nuestro pan de cada día. Perdona nuestras ofensas, como también nosotros perdonamos a los que nos ofenden. No nos dejes caer en la tentación y líbranos del mal. Amén.
0: Dios te salve María, llena eres de gracia. El Señor es contigo. Bendita tú eres entre todas las mujeres y bendito es el fruto de tu vientre Jesús.
1: Santa María, Madre de Dios, ruega por nosotros pecadores, ahora y en la hora de nuestra muerte. Amén.
0: Concédele, Señor, el descanso eterno.
1: Y brille para ellas la luz perpetua.
0: Descansen en paz.
1: Amén.
0: Que las almas de los fieles difuntos, por la misericordia de Dios, descansen en paz. Amén. Vamos a hacer esta salve por la conversión de todos los pecadores del mundo entero, especialmente por nuestra propia y verdadera conversión. Dios te salve, Reina y Madre, Madre de misericordia, vida, dulzura y esperanza nuestra. Dios te salve, a ti clamamos los desterrados hijos de Eva. A ti suspiramos gimiendo y llorando en este valle de lágrimas. Ea pues, Señora, abogada nuestra, vuelve a nosotros esos tus ojos misericordiosos. Y después de este destierro, muéstranos a Jesús, fruto bendito de tu vientre, oh clemente, oh piadosa, oh dulce y siempre Virgen María. Ruega por nosotros, Santa Madre de Dios, para que seamos dignos de alcanzar las promesas y gracias de nuestro Señor Jesucristo. Amén. En el nombre del Padre, y del Hijo, y del Espíritu Santo. Amén. Y recuerda, reza el rosario todos los días.
2: La hora exacta.
3: Son las 5 de la mañana y 55 minutos. 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

0: El Santo Rosario es la oración del pueblo de Dios. Es la síntesis de todo el Evangelio. Es la oración más querida por María. Reza el Rosario y encuentra paz, alegría y esperanza para tu vida. Medita por un momento lo que los hombres y mujeres ejemplares hablan de él. ¿Por qué rezar el Rosario? Oh María, sin pecado concebida, ruega por nosotros.
1: Misterios de dolor.
0: Quien rece el Rosario devotamente y lleve los misterios como testimonio de vida, no conocerá la desdicha. Dios no lo castigará en su justicia, no tendrá una muerte violenta, y si es justo, permanecerá en la gracia de Dios y tendrá la recompensa de la vida eterna. Por la señal de la Santa Cruz, de nuestros enemigos, líbranos, Señor Dios nuestro. En el nombre del Padre, del Hijo y del Espíritu Santo. Amén. Jesús, mi Señor y Redentor, yo me arrepiento de todos los pecados que he cometido hasta hoy, y me pesa de todo corazón, porque con ellos he ofendido a un Dios tan bueno. Propongo firmemente no volver a pecar, y confío que por tu infinita misericordia me has de conceder el perdón de mis culpas y me has de llevar a la vida eterna. Amén. Creo en Dios Padre Todopoderoso, Creador del cielo y de la tierra. Creo en Jesucristo, su único Hijo, nuestro Señor, que fue concebido por obra y gracia del Espíritu Santo. Nació de Santa María Virgen, padeció bajo el poder de Poncio Pilato, fue crucificado, muerto y sepultado, descendió a los infiernos. Al tercer día resucitó de entre los muertos, subió a los cielos y está sentado a la derecha de Dios Padre Todopoderoso. Desde allí ha de venir a juzgar a vivos y muertos. Creo en el Espíritu Santo, la Santa Iglesia Católica, la comunión de los santos, el perdón de los pecados, la resurrección de la carne y la vida eterna. Amén.
1: Primer misterio de dolor, la oración de Jesús en el huerto.
0: Va Jesús con ellos a una propiedad llamada Getsemaní y dice a los discípulos: siéntense aquí, mientras voy allá a orar. Comenzó a sentir tristeza y angustia, y adelantándose un poco, cayó rostro en tierra y dijo: Padre, si quieres, aparta de mí esta copa, pero no se haga mi voluntad, sino la tuya. Padre nuestro que estás en el cielo, santificado sea tu nombre. Venga a nosotros tu reino. Hágase tu voluntad en la tierra como en el cielo.
1: Danos hoy nuestro pan de cada día. Perdona nuestras ofensas, como también nosotros perdonamos a los que nos ofenden. No nos dejes caer en la tentación y líbranos del mal. Amén.
0: María es Madre de Gracia y Madre de Misericordia.
1: En la vida y en la muerte, ampáranos, Madre nuestra.
0: Dios te salve, María, llena eres de gracia. El Señor es contigo. Bendita tú eres entre todas las mujeres y bendito es el fruto de tu vientre, Jesús.
1: Santa María, Madre de Dios, ruega por nosotros pecadores, ahora y en la hora de nuestra muerte. Amén.
0: Dios te salve, María, llena eres de gracia. El Señor es contigo. Bendita tú eres entre todas las mujeres y bendito es el fruto de tu vientre, Jesús.
1: Santa María.

0: María, Madre de Dios, ruega por nosotros pecadores, ahora y en la hora de nuestra muerte. Amén.
1: Dios te salve María, llena eres de gracia, el Señor es contigo. Bendita tú eres entre todas las mujeres, y bendito es el fruto de tu vientre Jesús.
0: Santa María, Madre de Dios, ruega por nosotros pecadores, ahora y en la hora de nuestra muerte. Amén.
1: Dios te salve María, llena eres de gracia, el Señor es contigo. Bendita tú eres entre todas las mujeres, y bendito es el fruto de tu vientre Jesús.
0: Santa María, Madre de Dios, ruega por nosotros pecadores, ahora y en la hora de nuestra muerte. Amén.
2: Los siglos de los siglos.
3: Lectura de la profecía de Ezequiel. Me fue dirigida esta palabra del Señor. Hijo de hombre, di al príncipe de Tiro, esto dice el Señor Dios. Se enalteció tu corazón y dijiste, soy un Dios, y estoy sentado en el trono de los dioses en el corazón del mar. Tú que eres hombre y no Dios, pusiste tu corazón como el corazón de Dios. Te dijiste, si eres más sabio que Daniel, ningún enigma te resistí. Con tu sabiduría e inteligencia te has hecho una fortuna, acumulaste tesoros de oro y plata. Con tu gran habilidad para el comercio, acrecentaste tu fortuna. Y por tu fortuna te llenaste de presunción. Por ello, así dice el Señor Dios. Por haber puesto tu corazón como el corazón de Dios, por eso haré venir contra ti extranjeros, los más feroces de entre los pueblos. Desenvainarán sus espadas contra tu brillante sabiduría y profanarán tu belleza. Te hundirán en la fosa y perecerás de muerte violenta en el corazón del mar. Podrás seguir diciendo delante de tus verdugos, soy un Dios. Serás un hombre y no un Dios, en mano de los que te apuñalen. Morirás con muerte de incircunciso, a manos de gentes extrañas, porque lo he dicho yo, oráculo del Señor. Palabra de Dios.
4: Yo doy la muerte y la vida.
5: Yo doy la muerte y la vida.
4: Me dije, los aniquilaría y borraría su memoria entre los hombres, si no temiese las burlas del enemigo y la mala interpretación del adversario.
5: Yo doy la muerte y la vida.
4: No sea que digan, nuestra mano ha vencido, no es el Señor quien ha hecho todo esto, porque en gente que ha perdido el juicio y que carece de inteligencia.
5: Yo doy la muerte y la vida.
4: ¿Cómo uno puede perseguir a mil y dos poner en fuga a 10,000, si no fuera porque los ha vendido su roca y el Señor los ha entregado?
5: Yo doy la muerte y la vida.
4: El día de su ruina se acerca y se precipita su destino. El Señor hará justicia a su pueblo y tendrá piedad de sus siervos.
5: Yo doy la muerte y la vida.

Señor esté con ustedes. Lectura del Santo Evangelio según San Mateo. En aquel tiempo dijo Jesús a sus discípulos: en verdad les digo que difícil entrará en rico en el reino de los cielos. Les repito, nada más fácil es a un camello pasar por ojo de una aguja que a un rico entrar en el reino de los cielos. Al oírlo los discípulos dijeron espantados: entonces, ¿quién podrá salvarse? Jesús se les quedó mirando y les dijo: es imposible para los hombres, pero Dios lo puede todo. Dijo Pedro a Jesús: ya ves, nosotros te lo hemos dejado y te hemos seguido, ¿qué nos va a tocar? Él les dijo: en verdad les digo, cuando llegue la renovación, el Hijo del Hombre se siente en su trono de gloria, también ustedes, los que han seguido, se sentarán en los tronos para juzgar a los

a Él. Todo el que por mí deja casa, hermanos, hermanas, padre o madre, hijas o tierra, recibirán 100 veces más y heredará la vida eterna. Pero muchos primeros serán últimos y muchos últimos primeros. Palabra del Señor.

El Evangelio de hoy se convierte en una continuación de la idea de ayer. Y hoy el Señor es muy claro, y siguiendo esa misma idea, que hay cosas que nos esclavizan. La primera lectura decía algo: tú eres hombre y te crees Dios. O quieres tener el mismo poder y quieres tener un corazón como el de Dios. A veces el hombre alcanza tal soberbia que quiere parecerse a Dios, desconociendo que el mismo triunfo del hombre es proveniente de Dios. El fruto de nuestro trabajo, el fruto de nuestro esfuerzo, siempre es gracias a Dios. Y hoy marca una realidad de que Dios da la muerte y la vida. Y al marcar esa realidad y al hombre al tener claro de que Dios es dueño de la muerte y la vida, que Él es el que la proporciona, pero también es el que la reclama, el hombre tiene que reconocer y hacer un examen de su propia existencia. Que hay muchos triunfos, que hay muchas realidades que a nosotros nos llevan a poner esas cosas efímeras, esas cosas pasajeras por encima de Dios. Tener dinero no es un pecado. El pecado es que el dinero a mí me esclavice. Tener un buen puesto no es un pecado. El pecado es que yo humille a los demás. Tener una propiedad no es pecado. El pecado es que con eso yo sea capaz de sacar a mi propia familia de allí. Entonces el hombre siempre busca a veces alimentar esa soberbia, quitar a Dios de su lugar, porque cree que eso que obtiene, que ha obtenido, es fruto quizás únicamente de su esfuerzo. Cuando el hombre, la respuesta que da Dios, que da Jesús a los discípulos, entonces ¿quién puede salvarse? Y dice, es algo que Dios le da a los hombres. Y nosotros tenemos que tener eso presente. Cuando el hombre reconoce verdaderamente de lo que posee, de lo que tiene, que sus dones, que sus habilidades son de Dios y Dios se las ha proporcionado, el hombre tiene que abajarse un poquito. Hombre, en esta tierra no sirve de nada uno ponerse de orgulloso. En esta tierra uno no sirve para nada uno humillar al otro. Porque es sencillo, uno no sabe para quién trabaja. ¿Ya han escuchado ustedes ese dicho? Así le paga el diablo a quien bien le sirve. A veces no recibimos la mejor respuesta, pero uno no sabe a quién le está trabajando. A veces la vida da muchas vueltas, que aquel que me humilló después era mi patrón, o aquel que yo humillé, o sea, las cosas van cambiando. Por eso es que uno en la vida tiene que ser justo. Uno en la vida tiene que aprender a ser honesto. Uno en la vida siempre tiene que hablar con la verdad, porque si no, a veces la misma vida nos da lecciones que nosotros en ese momento

momento no comprendíamos. Mis queridos hermanos, quítense de la cabeza esa idea de que tener dinero es pecado. Tengan algo presente: todo lo que vaya por encima de Dios, eso sí es pecado, eso sí es soberbia. Y es algo sencillo: aprovechen el día a día. Tener una comodidad y alcanzar un nivel de vida óptimo, todos lo buscamos. Que todos estemos bien, que nunca nos falte el alimento, que vaya resultando con que pagar los servicios, con que comprarnos una mudita de ropa.

vacío, que si no tiene una esencia, que si no tiene un corazón, se convierte en basura. Eso le sucede a la coca del lapicero. Cuando ya pierde su mina, cuando su mina ya se ha desgastado, lo único que se convierte es en basura. Ojalá nosotros no nos convirtamos en eso y siempre pongamos a Dios en primer lugar y siempre aprendamos a darle el lugar que se merecen a las cosas. Y ojo, analicemos nuestra vida, que hay cosas que nos esclavizan, las relaciones, hay relaciones tóxicas, hay trabajos que nos esclavizan, hay relaciones amistosas que nos esclavizan, el dinero nos esclaviza. Aprendamos a identificar y a darle cada cosa su lugar. Mis queridos hermanos, hoy Dios te ha dado una nueva oportunidad. Te levantaste, estás aquí. Dale gracias a Dios por eso. Y empieza a depurar de tu corazón las cosas que no sirven. Porque sabemos, ganamos un día, pero también lo perdemos, porque estamos más cerca de la muerte. Estamos más cerca de rendir cuentas de tanto amor que hemos dado y tanto bien que hemos hecho. Amén.

0: Oremos para que nuestro sacrificio individual de Cristo sea agradable a Dios Padre Todopoderoso.
1: Señor, reciba de tus manos este sacrificio para alabanza y gloria de su nombre, para nuestro bien y el de toda su santa
0: Iglesia. Acepta, Señor, nuestra ofrenda, las que has realizado en el abrir intercambio, para que ofrecerte que nos diste, merezcamos recibirte a ti mismo. Por Jesucristo nuestro Señor.
1: Amén.
0: Señor, esté con ustedes.
1: Con tu espíritu.
0: Levantemos el corazón.
1: Como
0: gracias al Señor nuestro Dios. Y da de justo necesaria en nuestra vida salvación, darte gracias siempre y en todo lugar, Señor Padre Santo, Dios Todopoderoso y Eterno, por Cristo Señor nuestro, porque con amor celebramos su muerte, con fe viva proclamamos su resurrección, con esperanza firme veramos su venida gloriosa, pues cuando saben que eres de los santos, te aclamamos diciendo.

0: Señor.
1: Santo es mi Dios, Padre, fuente de toda santidad, te pedimos que envíe tu Espíritu de este pan y este vino, para que se convierta en el cuerpo y la sangre de Jesucristo nuestro Señor. Un día se ha entregado a su pasión voluntariamente, aceptada como pan, dando gracias te bendigo, partió Dios a sus discípulos, diciendo, tomen y coman todo de él, porque mi cuerpo que será entregado por ustedes. Tomó el cáliz y dio gracias a Dios a sus discípulos diciendo, tomen y beban todos de él porque es el cáliz de mi sangre, sangre de la alianza nueva y eterna que será amada por ustedes y por muchos por el perdón de los pecados. Hagan esto en conmemoración mía. Este es el sacramento de nuestra fe. Sí, pues, Padre, asegurar a

la muerte y la resurrección de tu Hijo, te ofrecemos el pan de vida y el cáliz de salvación. Te damos gracias porque nos haces dignos de servirte en tu presencia. Te pedimos que el Espíritu Santo congregue en la unidad cuando participamos en el cuerpo y sangre de Cristo. Cuando tú eres extendida por toda la tierra, el Papa León, nuestro obispo Elizabeth y todos los espacios de que quedan de tu pueblo, llévala a su perfección por la caridad. Recuerda a tu Hijo Germán, quien llamaste de este mundo a tu presencia. Considere que así como ha compartido ya la muerte de Jesucristo, compartan también la gloria de la resurrección. Guárdate de nuestros hermanos, amigos que han muerto, y encomendamos a tu misericordia, métanos a contemplar la luz de tu rostro. Ten misericordia de todos nosotros, así como María Virgen, Madre de Dios, San José, los apóstoles, en cuanto vivió en tu amistad a través de los tiempos, merezcamos por tu Hijo Jesucristo compartir la vida eterna y cantar tus alabanzas. Por Cristo, con Él y en Él, a ti Dios Padre Omnipotente, en la unidad del Espíritu Santo, todo honor y toda gloria por los siglos de los siglos. El amor de Dios ha sido amado en sus corazones con el Espíritu Santo que se nos ha dado. Digamos con fe y esperanza, Padre nuestro, estás en el cielo, santificado sea tu nombre, venga a nosotros tu reino, hágase tu voluntad en la tierra como en el cielo. Danos hoy nuestro pan de cada día, perdona nuestras ofensas, también nosotros perdonamos a los que nos ofenden, no nos dejes caer en tentación y líbranos del mal, líbranos de todos los males, Señor. Concédenos la paz en nuestros días, para que ayudados por tu misericordia, vivamos siempre libres de pecado y protegidos de todo mal, mientras esperamos la gloriosa venida de nuestro Salvador Jesucristo. Señor Jesucristo, que dijiste a tus apóstoles, la paz os dejo, mi paz os doy. No tengas en cuenta nuestros pecados, mira más bien la fe de tu iglesia. Conforme a tu palabra, concede la paz y la unidad, que vives y reinas por los siglos de los siglos. La paz del Señor esté siempre con ustedes. Damos fraternalmente un saludo de paz.

0: Cristo, el Cordero de Dios que quita el pecado del mundo, yo soy los invitados a la cena del Señor.
1: Señor, no soy
0: digno. Dime que Él es en mi casa, la palabra tuya bastará para sanarme. Usted ve que bueno es el Señor y yo soy quien se acoge a Él.

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Preparándose para salir a camellar, a laborar, para todos los que ya están laborando, para todos aquellos que llegan de hacer deporte, para los que apenas van saliendo, en fin, para todos los oyentes de esa radio, deseándoles que tengan el mejor de los días. Gracias por continuar con nosotros en este remate de año 2026. Un saludo muy especial para cada uno de ustedes, donde quiera que se encuentre, sea en Amalfi, en Anorí, en Guadalupe, en Carolina, en Gómez Plata, en Angostura, en Santa Rosa de Osos, a la gente también de Segovia, de Vegací, de Remedios, en fin, en todos los lugares donde usted se encuentre. Qué bueno, gracias por escuchar la voz de Amalfi. Seis y 40 minutos de la mañana, día martes, te está acompañando la radio, la voz de Amalfi, la primera del Nordeste. A usted que está por allá en Santander, ole mano, un saludo bien especial, ojalá que gran día para usted, para toda la gente por allá de Córdoba, para los que están en el departamento de Arauca, en fin, en todos los rincones, escuchando a esta hora en la radio, la voz de Amalfi. Y también a través de www.lavozdeamalfi.com, deseándole el mejor de los días a cada uno de ustedes. Ahí estamos con ustedes en esta mañana, deseando lo mejor, que les vaya muy bien a cada uno de ustedes. Denle la oportunidad a este día martes, que sea un gran día para ustedes. Voy con música, por acá llega Deiner Monsalve, la canción No me vuelvas a buscar. 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

0: Son las 7 de la mañana en punto.
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6: La hora exacta, exacta.
7: Son las 7 de la mañana y 30 minutos. 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

Ya son las 8 de la mañana con 4 minutos. Saludos grandes para cada uno de ustedes. Que Dios los bendiga. Ilumine demasiado la vida de cada uno de ustedes, oyentes de La Voz de Amalfi. A todos los que están escuchando para esta mañana del día martes, esta radio. Ahí estamos con ustedes también a través de www.lavozdeamalfi.com. Saludos para Daisy, para Juan Pablo, para su niña, para toda su familia allá en la vereda La Gurría. Igualmente para todos los que están en Las Ánimas, en cada una de las diferentes veredas de este municipio. Un saludo muy especial para cada uno de ustedes, donde quiera que se encuentre.

Donde quiera que usted se encuentre, ojalá que Dios lo tenga bendecido grandemente. Gracias a todos ustedes, oyentes de esta radio, La Voz de Amalfi, la que continúa con ustedes. Ya han pasado literalmente 9 días después de la tragedia del sismo que sacudió una mañana del lunes a Colombia. Un saludo grande para todos aquellos que a pesar de las inmensas dificultades, todo eso, siguen adelante con sus sueños, con sus proyectos, con su vida. Un saludo grande para todas las familias, para todos aquellos que tristemente perdieron a un ser querido o tienen algún familiar que está damnificado por esos días en todas las diferentes regiones que fueron gravemente sacudidas por este temblor. Hablando de eso, justamente les cuento lo último. Lo último es la cifra al día de hoy de los del número de muertos y personas damnificadas, al igual que los desaparecidos. Noticia que viene a esta hora en la FM. Dice así: ¿cuántos muertos van por el terremoto en Colombia? Último balance hoy, 18 de agosto. Dice: el más reciente balance de la Unidad Nacional para la Gestión de Riesgo de Desastres, con corte a las 6:30 de la mañana del lunes 18 de agosto, actualizó la cifra de la emergencia provocada por el terremoto 7.4 de magnitud registrado en San José del Palmar, en Chocó. El consolidado señala que 15 departamentos y 472 municipios presentan afectaciones, mientras que el número de personas afectadas llegó a 292.043 personas pertenecientes a 123.789 familias. La entidad señaló que 304 personas han fallecido, 4.548 resultaron heridas y 426 permanecen desaparecidas. Además, 356 personas han sido rescatadas. Las cifras corresponden al consolidado entregado por la UNGRD a partir de los reportes preliminares enviados por los territorios y las entidades que participan en la atención de la emergencia.

más de 163 mil viviendas presentan daños. El impacto sobre las viviendas continúa siendo uno de los principales componentes del balance. El reporte registra 134.342 viviendas averiadas y 29.554 destruidas, para un total de 163.896 inmuebles con algún nivel de afectación. A esto se suman 5.808 edificios averiados y 267 edificios colapsados. La infraestructura relacionada con la prestación de servicios también presenta daños. De acuerdo con el consolidado, 303 centros de salud, 3.443 centros educativos y 3.905 centros comunitarios resultaron afectados. Las cifras incluyen instalaciones ubicadas en los 472 municipios incorporados al balance nacional. En materia de movilidad y servicios públicos, el reporte señala que 413 vías presentan afectaciones, mientras que 86 acueductos resultaron afectados. También se registran daños en 49 puentes vehiculares, 13 puentes peatonales y 5 aeropuertos. La magnitud de los daños reportados también se refleja en el número de familias incluidas en el consolidado. 123.789 familias aparecen como afectadas, mientras que el número de personas impactadas asciende a 292.043. El reporte mantiene 15 departamentos dentro del balance nacional. Aumenta el reporte de personas afectadas. La actualización de la Unidad de Gestión de Riesgo establece que actualmente hay 426 personas desaparecidas, además de los 304 fallecidos y 4.548 heridos registrados hasta el corte establecido. El número de personas rescatadas se ubica en 356. El reporte también incluye la situación de los animales. 1.323 animales resultaron afectados y 496 fueron rescatados, de acuerdo con la información incorporada en el balance de la emergencia. Más de 300 movimientos sísmicos posteriores. Además de las afectaciones provocadas por el movimiento principal, la Unidad de Gestión de Riesgo incluyó información sobre la actividad sísmica registrada después del terremoto con corte a la 1:30 de la tarde del 17 de agosto. Se habían registrado 332 sismos posteriores al evento principal. De acuerdo con los datos reportados, 21 de esos movimientos tuvieron magnitudes superiores a los 3.0, 2 superaron una magnitud de 4.0, las magnitudes registradas estuvieron entre 0.6 y 4.8, mientras que las profundidades alcanzaron hasta 1.184 kilómetros. La información sobre la actividad sísmica posterior corresponde a datos preliminares que se encuentran en proceso de consolidación por parte de los entes territoriales y las entidades operativas. El nuevo balance reúne tanto las consecuencias del terremoto como los registros de los movimientos posteriores. Es así, como en resumidas cuentas, el terremoto en Colombia deja 304 personas fallecidas, 4.548 heridas, 426 desaparecidas según el balance de la Unidad de Gestión del Riesgo con corte a las 6:30 de la mañana de este día martes. Teniendo todo ese número tan alto,

0: de muertos, de personas desaparecidas, de gente que resultó afectada de muchas maneras por este sismo. Le hago a usted, oyente de La Voz de Amalfi, a esta hora de la mañana una pregunta. Han pasado varios años ya después de lo que fue la pandemia, que tristemente, o para muchos felizmente, cambió la vida. Y a partir de ahí nace la pregunta: ¿qué ha cambiado en su vida a partir de ese momento? ¿Sí cambió de alguna forma positiva? ¿Sí le impactó positivamente a usted lo que fue la pandemia? Porque en ese tiempo, mucho más bien durante ese tiempo que fue tan extraño, tan triste, tan conmovedor para mucha gente, se hicieron muchas promesas de que si Dios me salva de esto va a hacer tal cosa, ojalá que Dios me libre de esto para hacer otra, tantas cosas. Y al final, ¿usted aprendió algo de esa pandemia? ¿Le quedó algo bueno en su vida de ese tiempo tan difícil que tuvimos que pasar? Durante esta catástrofe a nivel Colombia, tristemente se están repitiendo muchas de esas cosas. Algo que es bien bonito y es digno de destacar es la solidaridad que ha tenido toda la gente de Colombia, todos los colombianos, con esta tragedia que enluta a muchas familias que tristemente lo han perdido todo, como ustedes han podido apreciar en las transmisiones de televisión, a través de las redes sociales, todo esto. Pero es bueno que de alguna forma aprendamos y miremos a ver si nos quedó algo, aprendimos algo de lo que fue la pandemia y también aprendimos algo de esto, de este dolor tan grande que por esos días está afectando tanta gente. ¿Qué le está quedándose en el corazón con todas estas tragedias, con todas esas señales que Dios nos está enviando? ¿Cree usted que son por cosas de la vida que suceden esas cosas? Justamente si usted considera que el hecho de usted no estar incluido en ese triste registro que les di de las personas fallecidas o afectadas tiene que ver con algo que usted ha hecho bueno o malo en su vida. ¿Cuánta gente de esa que tristemente falleció el día lunes tenía planes justamente para ese día, para esa semana y para este año y para mucho tiempo más? ¿Cuánta gente de esa que falleció tristemente? Tenía tantas cosas en el corazón bonitas, eran, como se dice, buenas personas, otros que tal vez no lo eran, pero en fin, tantas realidades en esa historia. Usted, Dios, hoy le está dando una nueva oportunidad, así que aprovéchala, vívala intensamente, sea bien, sea buena persona, sea buena gente, como se dice. Al final, eso es lo que usted se va a llevar, como se dice, a la tumba, el haber sido una buena persona. Entonces, usted que tiene, Dios le está dando una nueva oportunidad de vida en este día martes. Aproveche cada minuto de este día para vivir intensa y plenamente y ante todo feliz. Y si usted tiene algún sueño, si tiene alguna motivación, luche por ella. De verdad, vaya, oriéntese, siempre, siempre camine hacia Dios y dele gracias a Él por ese día que usted tiene para vivir, como le digo, intensamente, plenamente y ojalá sea demasiado feliz. Recuerde que Dios es el amigo más rico del mundo.
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0: Así es, mi Fabián. Aquí está con nosotros.
1: Y seguirá, Felipe. Seguirá.

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5: La hora exacta,
6: Son las 8 de la mañana y 30 minutos. 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
1: 8:33, 8:33. Gracias por estar ahí, esta hora escuchando esta radio, La Voz de Amalfi. 8:34, ya cambia el digital. Préstale mucha atención, por favor, a la siguiente información que estaré entregando a esta hora de la mañana a través de su radio La Voz de Amalfi. Antes de darles a conocer las noticias, una invitación muy especial, y es para las fiestas patronales del Cristo en Zaragoza, salida este próximo domingo 13 de septiembre a las 5 de la mañana. Recuerde entonces, fiestas patronales del Cristo de Zaragoza, salida domingo 13 de septiembre a las 5 de la mañana. El regreso está previsto para el martes 15 a las 10 de la mañana. El valor del pasaje es de 80,000 pesos. Recuerde entonces, la salida el domingo, el regreso el martes y el pasaje vale 80,000 pesos. Para mayor información, usted se puede comunicar a los números 312-816-7265. 312-816-7265 o 314-765-3462. 314-765-3462. Ahí entonces está los números para que usted solicite también mayor información y se vaya a celebrar la fiesta del Cristo a Zaragoza en el mes de septiembre. 8:36, y acá están entonces las informaciones que vienen directamente de la página de Mi Antioquia. Accidentes dejan 5 muertos y 20 heridos en Antioquia. El puente festivo de la Asunción de la Virgen dejó un saldo doloroso en las vías de Antioquia: 16 siniestros viales, 20 personas lesionadas y 5 fallecidas, mientras que 412,000 vehículos circularon por los principales corredores del departamento. La policía practicó 190 pruebas de embriaguez y 8 dieron positivo. Además, impuso 181 comparendos en las vías del occidente, norte, nordeste, suroeste y oriente. Durante el operativo también se realizaron 70 campañas de prevención en 21 tramos viales. En la vía Naveiva, Santa Fe de Antioquia, sector La Vara, las autoridades incautaron un contenedor con 1.348 cajas de mercancía evaluada en 750 millones. Transportaba en un tracto camión que cubría la ruta Urabá-Medellín. La DIAN y la policía verifican ahora su procedencia y legalidad. 8:38, más información. Empresas proponen reconstruir zonas golpeadas por el sismo. Más de 70 empresas vinculadas a Obras por Impuestos, junto con Pro Antioquia desde Medellín, propusieron al Gobierno Nacional crear RECI, Construcción por Impuestos, para llevar recursos privados a los territorios golpeados por el terremoto el 10 de agosto en Chocó, Risaralda, Valle del Cauca y Caldas. Las cifras dimensionan el reto: 11,347 viviendas destruidas, 53,526 averiadas y 1,819 centros educativos afectados, 179 centros de salud con fallas, 20 puentes vehiculares y 203 vías dañadas, además de 44 acueductos comprometidos. Participan empresas como Grupo Argos, Mineros, EPM, Grupo Bios, IXA, Hidroituango, ISAGEN, Nutresa, Bancolombia, Sura, Fundación Grupo Social y FODAD. La propuesta plantea crear temporalmente zonas de reconstrucción y reactivación, habilitar un cupo especial del CONFIS y financiar viviendas, colegios, hospitales, acueductos, vías y puentes

también contempla un equipo técnico para aprobar proyectos en máximo 20 o 30 días sin modificar el actual esquema de obras por impuestos. Operativo descubre caleta con drones y explosivos en Briceño. El Ejército y el CTI de la Fiscalía hallaron este domingo una caleta entre las veredas Palmichal y El Hoyo, zona rural de Briceño, donde encontraron explosivos, drones, armas y material que sería del Frente 36 de las disidencias. En el sitio habría 25 artefactos explosivos improvisados, 7 minas antipersonal artesanales, 30 granadas de fragmentación, un fusil, cerca de 1000 cartuchos y 100 kilos de explosivos, además de 3 drones, 2 acondicionados para lanzar artefactos y otro para reconocimiento. Durante la operación se sometió a justicia a alias La Mona, señalada de manejar drones y explosivos, mientras información conocida por Caracol Radio indica que la caleta habría sido entregada por alias Primo Gay al Clan del Golfo y que la zona hubo combates con un reducto del Frente Quinto aliado con esa estructura. Son las 8 de la mañana, 40 minutos. Está usted escuchando Viva la Mañana en su radio, la de siempre, la voz de Amalfi. Voy con más canciones a esta hora de la mañana. Gracias a cada uno de ustedes, los que está del otro lado de la radio.

0: 8:40, tiempo indicado para escuchar Alex Noah con su canción Mujeriego y Parrandero, sonando acá en la primera del Nordeste. La voz de Amalfi, Alex Noah, Mujeriego y Parrandero, suena así.
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En la mañana ya son las 8:56. Continúa usted escuchando a esta hora La Voz de Amalfi. Ahí estaba el español Miguel Bosé y su canción Morir de Amor. Para la mañana de un día martes está usted escuchando la primera del Nordeste, esta radio La Voz de Amalfi, la que está sonando en su radio, y también estamos en www.lavozdeamalfi.com. Salud para toda la gente que nos escucha allá en Costa Rica, en México, en Ciudad de Panamá. A cada uno de ustedes un agradecimiento enorme por estar escuchando esta radio. Y continúan las canciones, la buena música para esta mañana. A continuación les traigo una canción que tiene una letra bellísima y una interpretación magistral. Bonita canción en consecuencia. En resumen, es una bonita melodía para que usted la escuche a esta hora de la mañana y en cualquier momento. La canción la hace el muchacho Yonder Morales y se titula Aroma sin Permiso. Yonder Morales haciendo su aparición, su presentación a través de La Voz de Amalfi con la canción Aroma sin Permiso.

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0: Bandón.
1: Claudies desde Italia junto al Bandón con su canción Emergencia de Amor. Son las 9 en la mañana con 10 minutos y la invitación a esta hora es ¿para qué? Para esta.
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1: Y escuche Viva la Mañana. Manténgase informado porque mientras estamos acá, el mundo sigue moviéndose. Nuevo sismo de magnitud 4 en La Guajira, zona costera afectada por doble terremoto en Venezuela. Noticia que viene en la página de Caracol Radio. Un terremoto de magnitud 4 se sintió en la madrugada de este martes, hora local, en el estado costero de La Guajira, el más afectado por el doble temblor el pasado 24 de junio en Venezuela, sin que se reportaran de inmediato afectaciones de ningún tipo, informó la presidenta encargada del país, Delcy Rodríguez, a través de Telegram. El epicentro del movimiento telúrico fue localizado a 10 kilómetros al nordeste de La Guaira, a una profundidad de 10 kilómetros, publicó en X, la Fundación Venezolana de Investigaciones Sismológicas. Rodríguez indicó que a raíz del sismo se activó el sistema de protección para hacer monitoreo y seguimiento correspondiente. Abro comillas. Hasta el momento no tenemos reportes de afectaciones de ningún tipo. Cierro comillas, agregó la mandataria. Indicó que siguen atentos y trabajando para garantizar la seguridad de todos. El temblor ocurrió a las 3:07 de la madrugada y se sintió también en varias zonas de Caracas. La Guaira, un estado frente al mar Caribe y que alberga al aeropuerto Simón Bolívar de Maiquetía, que sirve a Caracas, fue afectado el pasado 24 de junio por un doble terremoto de magnitud 7.2 y 7.5, según el informe difundido el lunes por el presidente del Parlamento, Jorge Rodríguez. La cifra de fallecidos a causa de esos terremotos es de 6.438, después de que las autoridades sumaran 137 fallecidos con respecto al informe de la semana pasada. Rodríguez, quien es hermano de Delcy Rodríguez, indicó que 86.358 personas han sido atendidas en hospitales tras el desastre, cifró en 335 las viviendas entregadas a los afectados, en 59.101 las evaluadas por las autoridades, de las cuales 34.680 han sido catalogadas como habitables, 13.733 con restricciones y 10.696 en alto riesgo. También a mucha atención porque espera a esta. También tembló ahorita, hace pocos minutos, en el país de España. En Europa también entonces hizo un temblor hace algunos minutos, según reportan algunos diarios. Por acá también ya empiezan a circular las fotografías, los videos a través de las redes sociales. Si bien fue de poco impacto, sí se sintió en algunos departamentos del país, España. Ya son las 9:00.

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4: La hora exacta,
5: Son las 9 de la mañana y 30 minutos. 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

Ayuda humanitaria fue atacado a tiros en Antioquia. Fue enviado por el cantante Luis Alfonso. Luego de que se conociera que un camión que transportaba ayudas humanitarias hacia el Chocó desde el Valle de Aburrá había sido atacado a tiros por varios hombres en moto en el sector La Herradura del municipio de Ciudad Bolívar, el cantante de música popular Luis Alfonso manifestó que él había enviado esa carga. Además, afirmó que la intención de los delincuentes era robarse las donaciones que son para comunidades afectadas por el terremoto. El artista en su red social Instagram manifestó que el conductor quedó ileso y lamentó que este tipo de situaciones ocurran cuando el país debería estar unido en torno a solucionar una tragedia nacional como lo son los afectados por el terremoto el pasado 10 de agosto. Agregó que la ayuda humanitaria se había enviado del municipio de la Unión hacia el municipio de la Unión Panamericana. Abro comillas, le pegaron 12 tiros a la cabina del camión. Fue atentado grande para querer robar al conductor el camión, la mercancía. Gracias a Diosito, el conductor llevaba el angelito de la guarda al lado y no tuvo ninguna herida. Salió ileso, se pudo escapar del atentado. Cierro comillas. También recomendó a los demás conductores y solidarios que envíen ayuda humanitaria desde Antioquia para otras partes del país, que soliciten acompañamiento de la policía y eviten viajar de noche y solos. Abro comillas, porque hay gente con un mal corazón que quiere aprovecharse de la situación. Estén muy pendientes, mi gente, por ahí no van a estar viajando solitos. Hay gente de mal corazón que quiere entorpecer las cositas que estamos haciendo con tanto amor, con tanto sacrificio, con tanto esmero de toda la gente que se ha unido a la causa, cierre comillas. Por ahora, las autoridades no han indicado si este ataque a la ayuda humanitaria está relacionado con delincuencia común o algún grupo ilegal de la zona, como el Clan de Golfo o el denominado Carne Rancia. Son las 9 en la mañana con 38 minutos. 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

La que continúa y sonando a esta hora de la mañana para ti, haciéndote compañía para este día martes, es la voz de Amalfi. Gracias por estar del otro lado de la radio, escuchando las buenas canciones, la musiquita que tenemos para compartir con usted a esta hora de la mañana. Llega por acá Charles Romero y su canción titulada A Donde Vayas. Escúchala a esta hora a través de la voz de Amalfi. Charles Romero, A Donde Vayas.

0: Son las 10 de la mañana y un minuto. 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

0: Son las 10 de la mañana y 16 minutos. 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
2: Bendiciones y reciban el cordial saludo. Abran los canales de comunicación porque ya estamos en directo. Y si usted me está escuchando en este momento, no es por casualidad. El destino y las energías lo pusieron en esta frecuencia. 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Usted que quiere saber dónde está su familiar o cómo se encuentran realmente, porque hay muchas familias angustiadas por seres queridos de los que no han tenido noticias o a quienes sienten lejanos o desorientados. Aquí vamos a ayudarle, vamos a decirle exactamente cómo está esa persona, qué siente, cuál es su camino de regreso. Si habrá nuevos movimientos de la Tierra, mire, la Tierra sigue acomodando sus placas y suena.

0: energía, las visiones nos muestran réplicas, nos muestran vibraciones menores en los próximos días. Y no le hablamos para asustarlo, sino para que usted se prepare energéticamente, que usted se prepare espiritualmente en su hogar. Mucho ojo, porque la energía del miedo atrae a los buitres. Hay personas cerca de usted, hay falsos amigos, negociantes inescrupulosos que quieren aprovecharse de su momento de vulnerabilidad para quitarle su tranquilidad, para quitarle su dinero. Hoy le vamos a poner el nombre y apellido a esa mala intención para que no lo engañen más. Así que le invitamos para que nos llamen. 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
3: Son las 10 de la mañana y 33 minutos. 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
5: La hora exacta,
6: Son las 11 de la mañana en punto.
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2: La hora exacta.
3: Son las 12 del mediodía en punto.
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0: Son las 12 del mediodía y 17 minutos. 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

0: Es la 1:33. 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
2: La hora exacta,
3: son las 2 de la tarde en punto.
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